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Yo estoy peyú 18 kilómetros por hora, cuarajure sevio. Ya huereco, sensación térmica 17, presión atmosférica 1017. Gina 73% la humedad. Mombirilla, Yacue 20.000 metros, Cuarajón, Zetañan debe 731 y que llegue esta Gina 18, 7 minutos, ya ves. 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Ahora, pues, en viernes, Oguaná. 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
2: 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Y 5 de la mañana, 20 minutos, ya en tu gira, Mario Alfonso Giverti. 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Esa clave con los mitanes, ya te estoy imaginando. 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

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Juan Aitera Moñander está para Guaypia, ya voy a comer las 5:26 minutos, pura hey, puro oro y por la meñe y mi yema.

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Juan Aitera Mañanera está para Guaype, llévere como en las 5:40 minutos, pura hey, puro, y poname y me llevo.

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4: Muy buenos días, querida familia de mi ciudad de Fram. Hoy estamos a día miércoles. Miércoles 15 de julio del año 2026, querido hermano. ¿Qué te parece? Pues, ojo la tiempo. Y vamos a comenzar nuestro programa radial de la 97.1 FM Radio Fram con el programa de nuestra Iglesia Católica Espíritu Santo de Fram. Comenzamos con esta oración. En el nombre del Padre, del Hijo, del Espíritu Santo. Amén. 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

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Amén. Y así hemos hecho nuestra primera oración tan bonita, que es una canción, queridos hermanos. Y hoy el Evangelio del día nos señala a, ya les digo, a Mateo capítulo 11, versículo 25 al 27. Mateo capítulo 11, versículo 27 al 25 al 27. Y dice así: Evangelio de nuestro Señor Jesucristo según San Mateo. Gloria a ti, Señor. Jesús dijo: Te alabo, Padre, Señor del cielo y de la tierra, porque habiendo ocultado estas cosas a los sabios y a los prudentes, lo has revelado a los pequeños. Sí, Padre, porque así lo has querido. Todo me ha sido dado por mi Padre, y nadie conoce al Hijo sino el Padre, así como nadie conoce al Padre sino el Hijo, y aquel a quien el Hijo se lo quiera revelar. Palabra del Señor. Gloria a ti, Señor Jesús. Las palabras de Jesús cierran una serie de discursos en lo que se resalta la necesidad de aceptar sus palabras y seguirlo a pesar de las persecuciones que esto pueda desatar. No todos están dispuestos a aceptar las condiciones de este mensaje. Y por eso cierran su corazón frente a esta realidad. Jesús alaba la sensibilidad de quienes lo aceptan, porque viven en la humildad, gente simple, sencilla, que no hace cálculos para seguir a Jesús. Siguiéndolo, en él encontraron el sentido de sus vidas. Esto es lo que escondió Dios a los sabios y a los prudentes, que son calculadores y miran la conveniencia para decidir a quién van a creer. Vamos a repetir conmigo esta oración, hermano. Jesús, Dios y hombre, asumiste la pequeñez humana y nos enseñaste que el reino de Dios empieza en lo pequeño. Danos la gracia de ser sencillos y estar abiertos a tu palabra. Que así sea. Amén. Qué bonito, querido hermano, comprender la palabra del Señor. Es lo que estamos haciendo. Entender lo que Él nos dice. Jesús pone los misterios de Dios al alcance de todos los escribas, los fariseos y demás líderes religiosos. No son los dueños del mensaje, pues Jesús lo ha puesto a disposición de todos, pero preferencialmente de los humildes y sencillos. Por tanto, el Evangelio, el verdadero camino a la felicidad, no está reservado. Dios Padre ha querido que todos puedan entrar en su reino. Vamos a decir conmigo esta oración. Padre del cielo, aleja de nosotros la soberbia y la prepotencia y danos un corazón humilde y sencillo. Que así sea. Amén. Qué bonito, querido hermano, es interpretar la palabra que Él nos enseña en este día. La oración del Señor tiene un destinatario claro. El Creador, a quien Jesús llama Padre y sintetiza en una frase la obra creadora, Señor del cielo y de la tierra. Luego manifiesta el motivo

motivo de su alabanza, porque para reconocer a Dios no es necesario hacer un curso de iniciación, como era costumbre en las culturas contemporáneas a Israel. Solamente se requiere la sencillez de corazón, que consiste en saber descubrir a Dios en cada situación que vivimos a diario. Termina ofreciéndonos la relación estrecha entre el Padre y el Hijo a través de la misión de Jesús, consistente en revelarnos el rostro del Padre por pura iniciativa y libertad de Dios, a quien el Hijo se lo quiera revelar. Vamos a decir conmigo esta bonita oración. Padre Santo, que hoy nos revelas en tu Hijo amado la majestuosidad de tu rostro. Permítenos que amándote a ti podamos extender tu reino de amor entre los hombres. Que así sea. Amén. Y eso es lo que pretendemos, querido hermano. Llevar su palabra para que se entiendan todos. Jesús reconoce que la palabra de Dios es mejor captada por la gente sencilla que por aquellos supuestamente saben de Dios. La sencillez es la primera de las condiciones para recibir la palabra de Dios, porque ella no pone obstáculos, ni morales, ni intelectuales, ni de conflictos de poderes. Si somos verdaderamente sencillos, dejaremos que las cosas de Dios nos impacten. Así es, querido hermano. Vamos a repetir conmigo esta bonita oración. Danos la gracia, Padre Dios, de no creernos sabios en las cosas del reino y de tu divinidad. A quienes hemos recibido el bautismo, danos la sabiduría de crecer como hijos tuyos, escuchando y creyendo lo que nos dice Jesús de ti. Que así sea. Amén. Y sí, queridos hermanos, qué bonito es entender realmente lo que Jesús quiere de nosotros, lo que Dios quiere de nosotros, querido hermano. En este pasaje, Jesús se alegra por los que han recibido la revelación del amor de Dios y lo encarnan en sus vidas. Son los pequeños los que se dejan contagiar por la corriente de amor y conocimiento entre el Padre y el Hijo. Por lo tanto, viven en la sabiduría que da el amor. Vamos a decir conmigo esta oración. Te pedimos, Señor Jesús, por quienes hoy somos tus discípulos. Ayúdanos a liberarnos de nuestra autosuficiencia, deseo de grandeza, y a abrirnos para recibir la sabiduría que tú nos revelas. Que así sea. Amén. Qué bonito es, querido hermano, ir explicando la palabra de Dios y saber entenderla. Qué bonito, querido hermano. Jesús alaba al Padre por la sabiduría que regala a los incultos, a los pobres y a los que se esfuerzan por sobrevivir. Entre los que son cultos, inteligentes, pero no compasivos, justos ni sinceros. Y declara que el Padre lo ha entregado todo a él, y que nadie conoce al Hijo sino al Padre, y nadie conoce al Padre sino al Hijo, y aquel a quien el Hijo se lo quiera revelar. Y nosotros, queridos hermanos, hagámonos esta pregunta. ¿Conocemos al Padre? ¿Conocemos a Jesús? ¿Estamos entre los pobres, los marginados, los que no lucen para el mundo, que son los que aprenden fácilmente la sabiduría de Dios? ¿Dejamos que los pobres nos enseñen ese increíble conocimiento de Dios? ¿Lo hacemos? Queridos hermanos, pensemos en lo que somos nosotros para poder tener amor, realidad, verdad, y no andar con autosuficiencia y todas esas cosas. Que así sea.

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1: Luego de escuchar esta bonita música, venimos otra vez a hacer este rosario de la Virgen de la Rosa Mística. Y estamos en el sexto misterio. Las gracias que sus servidores reciben a Jesús en este mundo y la gloria que le tienen preparado para el cielo. Cuando su amado Hijo, traspasado el pecho por la lanza, es bajado de la cruz y depositado en su brazo. En el nombre de Jesús, por la intercesión de María Santísima, Virgen de Fátima, de los ángeles del cielo, de los santos, te pedimos, Padre, que nos sanes físicamente de toda enfermedad conocida y desconocida, de toda enfermedad curable o incurable. Sánanos especialmente del cáncer de vesícula, de toda enfermedad glandular

0: de la obesidad, de la anorexia, de la bulimia, del asma, la artritis, la artrosis, hígado, páncreas, vesícula, vaso, enfermedades circulatorias, respiratorias, de los pulmones, enfermedades estomacales, de cualquier órgano enfermo, de los nervios, de la ansiedad, del estrés, de la anemia, y especialmente que María Rosa Mística derrame su bendición sobre la humanidad. Que así sea. Amén. En el séptimo misterio y último, para poner las virtudes con la mayor perfección, cuando contempló el cuerpo de su divino Hijo acostado en el sepulcro. En este último misterio, Padre Santo, queremos dar las gracias por escuchar nuestras plegarias. Sabemos que tú estás aquí actuando con tu poder, que todo lo puedes. Señor, en ti confiamos y en ti esperamos. Te damos gracias por todo lo que has hecho, por todo lo que estás haciendo y porque seguirás haciendo grandes cosas en nuestras vidas, porque te amamos. Gracias, Padre. Muchas gracias. María Rosa Mística, por medio de esta santa coronilla, has concedido por años nuestras sanaciones y hoy te suplicamos que intercedan grandemente por nosotros, por los sacerdotes, por todos nuestros familiares que aún no te conocen. Y hacemos la oración final. Oh María, Madre del amor, de los dolores y de misericordia, te suplicamos, reúne tus ruegos con los nuestros para que Jesús, a quien nos dirigimos, en el nombre de tus lágrimas y sangre materna, escuche nuestra súplica, concediéndonos con las gracias que te pedimos la corona de la vida eterna. Amén. Tus lágrimas y sangre, oh Madre dolorosa, destruya el reino del infierno. Por tu divina mansedumbre, oh misericordioso Jesús, guarda al mundo de los errores amenazantes. Amén. Y así concluimos esta Rosario a la Rosa Mística, queridos hermanos. Me alegro que hayan escuchado, que hayan hecho conmigo esas oraciones tan hermosas. Y así nos recomendamos a esta Virgencita de la Rosa Mística para que nos ayude en todas nuestras debilidades, que ayude a nuestra familia a encontrar trabajo, los que no tienen, a que nuestros hijos se porten bien, que te conozcan a ti, Dios mío, por intermedio de la Virgen Santa. Que así sea. Amén. Virgencita de Caacupé, Virgencita de la Rosa Mística, Virgencita de todas, de la Medalla Milagrosa, bendícenos en este día, a todo lo que estamos haciendo nuestras oraciones. Todas las familias están escuchando este programa. Y ahora me despido de ustedes, queridos hermanos, de que estuve con ustedes estos días, lunes, martes, miércoles, conmigo la señora Nenequita. Y me despido de ustedes con mañana, que va a estar el profesor Daniel Cachi, con el movimiento de Shuestan. Y el viernes va a estar Vicente Fernández con sus oraciones. Muchas gracias por su sintonía de estos días. Hasta mañana, entonces, si Dios quiere, con el profesor Cachi y el viernes con Vicente. Que pasen muy buen día, que hayan elevado sus oraciones doblemente para sus familias. Que así sea. Amén.
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Muy buena música de Julio Iglesias. Pues coño, ¿qué te parece el día hoy, eh? Está bueno el día, ¿no? Bueno, buen día, buen día. Bueno, y justamente hoy en los 15 de julio escuchamos música de Julio Iglesias, el español Julio Iglesias. ¿Y por qué España? ¡Que viva España, hombre! Sí, se gustará, ¿eh? Bueno, todos fuimos españoles ayer. Hoy estamos festejando la victoria de España, ¿eh? Ante Francia. Al fin se hizo justicia, ¿eh? Y después decimos que el paraguayito no es vengativo, ¿eh? Bueno, ¿cómo están, amigos? Qué gusto saludarles. Buen día, Badí Chapá. Buen día, qué gusto acompañarles una vez más a través de la 97.1 Radio Fram FM, un aire diferente, Compañero Eduardo Amarilla, mal aporte, buen día. Excelente. Bueno, sí, hoy somos todos argentinos, quería pedirles a todos los que están escuchando la radio 97.1 tener mucha precaución, mucho cuidado sobre la calle Uruguay. Realmente una situación muy preocupante. Felicitamos a la municipalidad de Fram, por una parte, por realizar el bacheo de algunos lugares donde hay cráteres, para no decirlo valo directamente, que se realizó justamente por el tema del alcantarillado sanitario. Tuvieron que romper la calle después de siglos. No sé si es la gente del alcantarillado de lo que están realizando esa obra, pero aparte de felicitar, tenemos una queja también. Es realmente muy peligroso. La señalización es bastante pobre y más de un accidente se han salvado la gente, ¿eh? Estoy recibiendo muchos reportes de mucha gente que está pidiendo de que se tenga más señalización. Y es cierto, yo transito bastante ese trayecto de la famosa calle H. Sí, sería calle Uruguay, según, si mal, sí, calle Uruguay, ¿eh? Por favor, realmente tener en cuenta esa situación, debido a que falta más señalización. Es una zona muy oscura, de madrugada, de noche, es realmente un peligro inminente que estamos teniendo. Pero sí, también no hay que dejar de lado la contraparte, que es la de felicitar también, de tomar esta medida, esta determinación de realizar este bacheo muy importante sobre esta calle, sobre esta arteria de nuestra comunidad, ¿eh? Me están preguntando mucho, Edgar, con respecto al pago de la tercera edad. Muchísima gente que está esperando poder cobrar a cumplir con las 65 años. Ando, uy, Dios sé, Pablo, se cobró por tercera edad. Bueno, ese es un punto muy importante también que la gente sepa, de que sí, evidentemente, este programa del adulto mayor, evidentemente, va a estar llegando hasta la franja etaria, que sería 65 años, una vez que llegue a esa franja etaria. Según tenemos entendido, estaba llegando a los 78, ahora 68, sí, 68, no 78, 68. Este mes que viene, según tenemos entendido, va a pasar a 67 y luego ya a 65 y

hasta ahí queda el tope de del cobro por el programa de la tercera edad, ¿eh? Sí, baja en escala, eso es muy importante. Y de repente seguir monitoreando a través de su código de inscripción, ¿eh? Eso es muy importante, ¿eh? 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

Bueno, y este día se recuerda a los 15 de julio. Sí. Sí, era una señorita machichella. Sí, impresionante. Bueno, cielo despejado, la humedad del 76%, visibilidad 20 kilómetros, temperatura actual de 14 grados, máxima estimada para hoy 24 grados, según lo que pronostica la Dirección General de Meteorología e Hidrología.

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2: Las 3 de la mañana.

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pero muy buenos días. ¿Cómo están? Saludamos a toda la amable audiencia de la 97.1 Radio Fran FM. Pero qué mañana maravillosa, sí, qué lindo miércoles, espectacular. O sea, ya el año de miércoles, dale idea, sí, mitad de semana, ya poniéndole ritmo a tu mañana, sí. Bueno, hoy nuevamente estamos en otra edición más de Más Radio, edición del día miércoles. Feliz miércoles para todos, y llegamos

0: la mitad de semana. Estamos nosotros, seguimos con la energía mil para poder, sí, transmitirte a vos también, para que puedas estar con esa energía y poder seguir disfrutando de este lindo miércoles. Estamos en nuestro horario normal, sí, estamos de lunes a viernes en el horario de 11 a 13 horas, donde el día de hoy queremos permitirnos una vez más poder acompañarte, sí, a vos que estás escuchando el programa en tu lugar de trabajo, acompañarle a toda la gente que están escuchando en casa, a la ama de casa que me imagino estarán ya full trabajando para el mediodía, ¿verdad, Eden? Sí. Ya preparando para el almuerzo, para la gente que están tomando un rico tererecito. Sí, estira el tererecito, Eder. Sí, re luego. Así es que vamos a acompañarte para que puedas ir preparando tu tererecito de por medio. ¿Sí? ¿Les parece? Bueno, antes que nada también ya queremos empezar el programa saludando a quienes hacen posible de que nosotros podamos estar aquí compartiendo todos los días con ustedes. Saludamos a la propietaria del programa, a nuestra jefa, a la señora Marta Urba, a su esposo, al señor Miguel, y a toda su hermosa familia. Muchísimas gracias. 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
0: Y en la voz de quien te saluda nuevamente el día de hoy, Lourdes Álvarez, quien voy a estar acompañándote. Hoy quiero contarte muchas novedades, es por eso que quiero que sigas acompañándome. Y por supuesto ya también saludamos a nuestro compañero de tareas de todos los días, que ya tiene seleccionado, ya está preparando muy lindas canciones para que ustedes puedan realmente disfrutar de la buena música y poder disfrutar de esta mañana del día miércoles. Buen día, Edgar, ¿cómo andamos?
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0: Buen día, Edgar, me adelanté demasiado ya, ¿verdad? ¿Cómo andamos, Edgar? ¿Muy bien? Qué espectacular. Bueno, hoy cómo lo vas a enfrentar. Ayer agüita nomás, Edgar. Hoy estira el tenerecito, vos mismo lo me estabas diciendo. Si realmente ya hay que ir preparando nuestro tenerecito por medio, ¿verdad? Sí, muy bien. Y así iniciamos esta linda edición del día miércoles. Sean todos bienvenidos a Más Radio by el Gran Almacén.

seguimos avanzando, seguimos acompañándote esta edición del día miércoles. ¿Cómo están? Espero que estén todos muy bien. 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

11 puntualmente en todo el territorio nacional. Nosotros seguimos avanzando, seguimos acompañándote con muy buena música. El DJ Edgar, que sigue seleccionando las mejores canciones para ustedes. Recuerden que ustedes también pueden solicitar, si quieren escuchar alguna música en especial, pueden escribirnos a través del 0982-724-408 y pueden pedir también su tema favorito, que con mucho gusto vamos a estar complaciendo también sus pedidos musicales. 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Por supuesto, también seguimos acompañándole a toda la gente que están del otro lado escuchándonos desde su lugar de trabajo, a la gente que nos están escuchando en la oficina, ¿sí?, en las casas comerciales, a todas las grandes empresas también, sí, que por cierto nos escuchan, y así es que muchísimas gracias. Agradecemos siempre la preferencia y por sobre todo la sintonía. Gracias por acompañarnos. Ya son mediodía, me imagino que ya en casa ya están preparando la mesa, sí, para la gente que ya están almorzando. Buen provecho para todos, que disfruten mientras que ustedes estén compartiendo ahí en familia. 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

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Son 12:07. ¿Qué te parece, Edgar, si seguís seleccionando las mejores canciones? Así acompañamos a toda la gente que van a estar compartiendo, ¿sí? Van a estar almorzando y, ¿por qué no?, también seguir acompañándola a esa gente que ya están compartiendo la mesa familiar. Buen provecho para todos. No se desprendan, ¿sí? 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
3: 28 minutitos, seguimos avanzando, seguimos acompañándote con muy buena música. 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

10:43 minutitos, seguimos acompañándote. 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

con 54 minutitos. Seguimos acompañándote con muy buena música. Antes de retirarnos, ¿sí? 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Excelente trabajo como siempre. Quien se despide de usted nuevamente, Lourdes Álvarez, deseándoles a todos que sigan teniendo una tarde maravillosa. Y por supuesto, nos volveremos a reencontrar nuevamente el día de mañana. Hasta mañana, permiso, chau chau.

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